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0: ¿Y en tu casa? ¿Qué pensaban de nuestra separación?
1: ¿Mi mamá? 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
0: Sí, ¿te gusta?
1: Me encanta. Además, te cortaste el pelo.
0: Bueno, intenté un cambio completo, pero quiero que me digas una cosa.

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1: Y tenemos el ataque, la fuerza musical de Sinaloa.

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6: Hola, hola, bienvenidos. ¿Cómo están? Estamos hoy en un nuevo episodio de Ya oíste. Hoy les traigo un tema muy interesante, poco conocido, que incluso yo al momento de investigar, la verdad me quedé con muchísimas dudas. Y tener el privilegio el día de hoy de poder contar también con un especialista en el área es algo que, wow, o sea, definitivamente vamos a aprovechar y vamos a sacar todas esas duditas. Es un tema que, pues no creo que muchos hemos escuchado, yo me incluyo en esa parte, es la lucidez terminal. Pero para yo no quitarle la palabra a nuestra querida invitada, a nuestra querida doctora Adriana Baltasar Bastidas, una especialista en geriatría y cuidados paliativos. Bienvenida, doctora, ¿cómo se encuentra?
7: Muchas gracias, muy contenta, muy feliz de poder estar aquí el día de hoy para compartir este tema que me gusta mucho, me apasiona y creo que es importante que lo conozcamos.
6: Pero antes que nada, me gustaría que nos explicara un poquito a qué se relaciona o qué es la lucidez terminal, porque yo me imaginaba una cosa y ya cuando leí, pues, era completamente otra.
7: Claro, mira, la realidad es que la lucidez terminal es un episodio súbito, inesperado de claridad mental y como de un aumento súbito de energía en un paciente que ya está en el contexto de una enfermedad terminal, ya en una situación, pues, al final de la vida o previo a la muerte. Este episodio, pues, es súbito, dura generalmente un periodo muy corto de tiempo y lo importante es que se presenta una conexión como muy inesperada, muy súbita, pero a la vez relevante, tanto para el paciente como para quienes lo rodean, ¿no?
6: Claro.
7: Imaginémonos, la situación de lucidez terminal es cuando yo tengo a un ser querido, a un, pues sí, vaya, un enfermo, un ser querido, que ya tiene una enfermedad pues muy avanzada, en un estadio terminal prácticamente, que ya sabemos que quizá el final se acerca,
6: okay,
7: que ya tiene cierto grado de desconexión con su entorno, que quizá ya no logramos entablar una conversación con él, ya no nos contesta quizá nuestras preguntas, ya no nos pide alimento, líquido, etcétera, y de repente de manera súbita, tiene un rush de energía, tiene otra vez entabla una conversación, otra vez logra comunicarse con nosotros, nos pide alimentos, nos pide un refresco, nos pide algo que antes ya no hacía.
6: Ya no.
7: Eso es la lucidez terminal.
6: Estaba viendo que en este tipo de situaciones, pues lo impactante es para la persona también que lo está acompañando, ¿no? Porque creo que piensa que todo volvió a la normalidad, ¿no? Entonces, yo creo que ahí es un tema, pues, delicado, en el aspecto en el que, pues, claro, ¿quién no quisiera ver a su familiar volver otra vez a hacer sus actividades, que salga de esa enfermedad? Pero lo que estábamos leyendo y lo que estamos platicando, doctora, es que a veces, pues, es cuestión solamente de horas o de días, ¿no?
7: Exacto. Generalmente, cuando nos enfrentamos a un episodio de lucidez terminal, nos está indicando que seguramente el final ya se acerca. Uh-huh. Una realidad es que es imposible predecir cuánto tiempo nos queda de vida.
6: Claro.
7: No hay forma, no hay alguna forma que con certeza nos ayude a esto, ¿no? Si bien hay algunos factores pronósticos y algunos puntos, a lo mejor parámetros de laboratorio, parámetros clínicos, etcétera, que nos orientan a que el final ya se acerca, la realidad es que muchas veces los pacientes no se comportan como en los libros y pues desafían, ¿no?, a estos pronósticos. A veces el fallecimiento puede ocurrir pues en las siguientes horas, en los siguientes días, 7 días,

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1: Pues es más frecuente que un paciente presente lucidez terminal ya en edades avanzadas, ¿no? Estamos hablando 80 años o más. En realidad, cualquier paciente que presente una enfermedad terminal propiamente, llámese un cáncer en un estadio avanzado, una insuficiencia orgánica, por ejemplo, una falla cardíaca, una enfermedad renal crónica, una enfermedad hepática avanzada, etcétera. Cualquier paciente que se encuentre en esa situación de terminalidad o al final de la vida puede presentar un episodio de lucidez terminal, aunque pues se ha observado o se ha descrito con mayor frecuencia en pacientes mayores con demencia.
2: En la parte psicológica o emocional, ¿cómo es que lo estudian o lo abarcan? Porque creo que es un poquito más, lo vemos en físico, ¿no? Claro. Que me duele algo, tengo malestar, pero ¿cómo? O sea, esa es una parte muy interesante, doctora.
1: Fíjate que en el ámbito de los cuidados paliativos, que es como mi área de especialidad, además de la geriatría, realizamos una evaluación de varias esferas del individuo, ¿no? De la persona. Una esfera biológica, que estamos hablando justo de los síntomas físicos, el dolor, náusea, vómito, sueño, etcétera. Los síntomas emocionales o psicoemocionales, que estamos hablando ahí de cómo afronta su diagnóstico, cómo afronta una pérdida, posibilidad de trastornos de ansiedad, de depresión, incluso el duelo anticipado, ¿no? De saberse perdiendo su estado de salud. Y también abordamos la esfera espiritual, que muchas veces en la medicina pues difícilmente la abordamos, ¿no? Y en cuidados paliativos sí es súper importante realizar el abordaje de esas creencias que tiene el paciente, ¿no? Si es una persona que se considera espiritual, si tiene alguna creencia, alguna religión.
2: Okay.
1: Espiritualidad va mucho más allá de la religión. Pero bueno, es como una esfera muy importante también que evaluamos. Y ahí pues vaya en el aspecto psicológico o emocional, es donde pues vamos indagando este tipo de síntomas, ¿no? Si el paciente presenta algún cuadro de depresión, compatible con depresión, con ansiedad, con este duelo anticipado, ahí es donde nos vamos dando cuenta y pues por supuesto, al darnos cuenta, logramos integrar un diagnóstico y dar un tratamiento en esa situación.
2: Antes de terminar, doctora, a mí me gustaría que, pues, no sé qué mensaje algo para todos aquellos que están en el sector de salud, porque es un tema, como bien dijimos, que no muchos tienen el privilegio de poderlo ver personalmente o de saber qué les puede dejar a esas personas que están en el sector médico y a las personas que están fuera de.
1: Yo creo que muy importante, no olvidemos que los cuidados paliativos se deben de brindar de una manera oportuna por un equipo. Paliativos no es nada más una persona, el paliativista es un equipo de el médico, enfermería, psicología, nutrición, vaya, somos un equipo de varios integrantes que nuestro objetivo es siempre acompañar y aliviar síntomas, ¿no? Aliviar síntomas físicos, emocionales, espirituales, este sufrimiento, para dar confort, para dar calidad de vida, calidad de muerte también. Y creo que un punto bien importante es que como profesionales de la salud, nadie nos enseña a afrontar la muerte. Esa es la realidad. Tal vez los que estamos en el área de paliativos lo sabemos hacer.
2: Claro.
1: Pero en medicina nos enseñan a curar, siempre a curar. Y pues no siempre podemos curar alguna enfermedad. Y es importante que cuando ya no podemos curar, entonces siempre acompañemos. Siempre busquemos dar confort, calidad de vida, aliviar síntomas, acompañar. Eso es la clave. Es un tema delicado, pero muy bonito y creo que se presta reflexión.
2: Así es. Y pues muchísimas gracias. Esperemos verla aquí de nuevo, doctora. Y gracias a todos los que se quedaron hasta esta parte del podcast. Nos vemos en el siguiente episodio. Gracias, doctora. Y hasta pronto. Yo soy Génesis Sainz. Esto fue un episodio más de Ya Oíste. Adiós.
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Acabamos de escuchar a Vicente Fernández con esta canción que se llama Prieta Linda aquí en Radio Gallito. Así arrancamos, son ya las 6 de la mañana con 7 minutos, fíjese nada más. ¡Ya levántese, oiga! 6 de la mañana con 7 minutos, el RP Ricardo Pasillas te acompaña en esta mañana ya de domingo 24, muy tranquila, muy fresca, por cierto. Domingo 24 de mayo 2026. A todos los que lleguen por nombre, a todos los que lleguen por nombre de Rocío, hoy es el Día de su Santo. A Susana también, muchas felicidades. Saludos para María, a todas las Marías también, saludos. Hoy es parte de Susana también, ¿verdad? A toda la gente que esté celebrando algo en especial, muchas felicidades. Comuníquese con nosotros, a quien felicitamos, a quien le saludamos en esta mañana. Servidor y amigo La RP le acompaña y con buena música, por cierto. Escuche nada más lo que viene a continuación. Se llama Doña Juana, lo más reciente de mis compas de Madrazo Norteño.

0: acá de esto, movidito de ser humano norteño. Y continuamos con los temas que están pidiendo por este lado con gusto.
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qué rolonón, ¿a poco no se le antoja como para estar bailando? Efectivamente, la voz inigualable de Cristian Nodal y Yo No Sé Mañana, es lo que acabamos de escuchar aquí en Radio Gallito. Los Huracanes del Norte también, ¿en qué trabaja el muchacho? Pues aquí nada más, ahí de locutor, disque, ¿verdad? Ahí está, y Celos de Ti con La Migra, oiga, qué canciones, ¿verdad? Doña Juana, efectivamente lo más reciente de mis compas de Madrazo Norteño en este excelente domingo 24. A todos los que estén celebrando su santo, su cumpleaños, muchas felicidades, ¿eh? Déjeme recordarle a todos ustedes que tenemos las ligaditas de Radio Gallito el día de hoy, precisamente, y usted puede mandar su WhatsApp con audio para el día... El próximo domingo, efectivamente, lo puede mandar. ¿Qué tiene que hacer? Pues bueno, usted graba su voz en el WhatsApp y no lo manda, pero tiene que gritar: yo escucho Radio Gallito, quiero mis ligaditas de... Ya tú me dices de quién quieres esas ligaditas, alguna banda, algún norteño, algún solista, algún dueto, ya tú me indicas de quién quieres esas ligaditas para el próximo domingo. Tienes que mandar tu WhatsApp con audio, grita: yo escucho Radio Gallito y quiero mis ligaditas de... Ya tú me indicas de quién quieres esas ligaditas. Y recuerda que tenemos, bueno, aquí en Radio Gallito, tiene para ti Alexas. Hay que estar muy al pendiente, ¿eh? Recuerda que tienes que entrar a la página de Radio Gallito, en el Facebook, en el Instagram. Síguenos en nuestras redes sociales. Enseguida vas a mandar tu WhatsApp y le vas a poner Alexa, nombre completo y número telefónico. Muy pendiente. ¡Mucha suerte!

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¿Qué le pareció lo más nuevo, nuevo, lo más reciente de Luis Enrique Aguilar, mi mejor amigo aquí en Radio Gallito 760 AM? Dice acá, buenos días RP, dice, saludos para todos los pajareteros de allá de Santa Lucía, de allá antes están, saludos, cómo no, a los trabajadores de la pollería allá en Santa Lucía, de parte del compa, de mi compa El Churrus, allá en Tezistán. ¡Qué ole, mi Churrus! ¡Saludos! Gracias y muchas gracias por estar escuchando Radio Gallito 760 AM. Te recuerdo, les recuerdo a todos ustedes que tenemos las ligaditas de Radio Gallito. Es muy fácil. Mándame tu WhatsApp con audio, grita, yo escucho Radio Gallito. ¡Quiero mis ligaditas de...! Ya tú me indicas de quién quieres esas ligaditas. Imagínate unas ligaditas de pura banda, el Recodo. Ay, amá. No, de la MS. De la Cuisillos. De unas ligaditas de quién te gustaría. De los Pelillos, ¿no? Del Agua de la Llave. Hombre, qué bárbaro. Puras buenas, oiga. Oh, de la Ráfaga, ¿no? ¿No? Una bandita acá chida. Bueno, vámonos por lo pronto con el Cerro de la Silla. Es Tejano Díaz. En Radio Gallito son las 6:33 minutos. 6:33.

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0: nada contigo, Gerardo Reyes, aquí en Radio Gallito 760 AM. Te recuerdo que tenemos las ligaditas de Radio Gallito. Hoy vamos a disfrutar de esas ligaditas, así de que muy pendientes. Ahora en Radio Gallito los domingos son tuyos con las ligaditas de Radio Gallito. Manda tu nota de voz a nuestro WhatsApp cuando el doctor lo indique y ese es el momento, Grita, yo escucho Radio Gallito, quiero mis ligaditas de... Ahí está, tú me indiques de quién las quieres, esas ligaditas. Saludos, vámonos con esto, un bloque musical.
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Oye, pura música, 100% gallito. Ya son las 7 de la mañana con 27 minutos. 7:27, qué rápido se va el tiempo, De verdad, 7:27. Y bueno, ahí está, precisamente esa canción, Si te pudiera mentir, calibre 50. Escuchamos también Vas a llorar con los Cadetes de Linares, Amémonos más, La Arrolladora, La Pura Maña con Ramón Ayala, La Reunión con los Jefes de Jefe, Los Tigres del Norte, En Mi Viejo San Juan con Javier Solís, Las Jilguerillas, Hasta la Tumba, cómo no, y Gerardo Reyes arrancando esta hora con el tema Nada Contigo. El RP le está acompañando, ¿cómo está? Muy buenos días. Muy buenos días, mando saludos, dice acá, Ricardo, dice saludos y bendiciones para toda la gran familia de Radio Gallito, 100% Gallito. Muchas gracias que nos están saludando y le agradezco muchísimo. Es de parte de Martín Barba Franco. Gracias, Martín. Ánimo, hombre, buenas tardes, buenos días ya, ¿no? Buenos días, 7 ya con 28. Hoy no más. Esta canción se llama La Mano de Dios. Solamente.

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que acabamos de escuchar aquí en Radio Gallito 760 AM y es el grupo Firme. Oiga, recordarles a todos ustedes, señoras y señores, que tenemos las ligaditas de Radio Gallito, no se lo voy a olvidar, es muy importante. Si usted quiere escuchar algunas ligaditas, pues tiene que mandar su WhatsApp con audio. Grite, yo escucho Radio Gallito, quiero mis ligaditas de... ¿Qué le parecería unas ligaditas un poquito más de duetos? Está el dueto Alex y Mane. Efectivamente, podría ser también el dueto Los Centenarios, ¿verdad? Las Jilguerillas, dueto América, Águila y Sol. No, hombre, qué bárbaro, cuántos duetos no hay, qué bárbaro. Bueno, usted decida, solamente tiene que mandar su WhatsApp con audio, grite, yo escucho Radio Gallito, quiero mis ligaditas de... Y usted ya nos indica de quién va. Vámonos pues con más de la música china de los ojos negros. Hoy no más. Es el dueto América. 7:37.

Excelente bloque musical aquí en Radio Gallito. Acabamos de escuchar Pescadores de Ensenada, precisamente esa canción con Juan y Noé, los hermanos Vázquez y los Gorriones con Negra Consentida, Soy Así con el Gallo de Oro, Valentín Elizalde, Me Jugué la Vida con Federico Villa, buenísima, El Carreque, Los Nacionales de Linares, El Doto América, China de los Ojos Negros, y saludos, dice Ricardo, buenos días, feliz domingo, bendiciones para ti, para tu familia igualmente, también un saludo a los que estén escuchando Radio Gallito, feliz domingo. Domingo Ricky, saludos, señora Cuca, muchas gracias. Que tenga un excelente día, ¿eh? Recuerde que tenemos las ligaditas de Radio Gallito, por si gusta. Solamente tiene que mandarme su WhatsApp con audio. Grite, yo escucho Radio Gallito y quiero mis ligaditas de... Ya usted me dice de quién quiere esas ligaditas. Seguramente en unos momentos más, un poco más, unas horas más, y empezamos con las ligaditas de Radio Gallito, que hoy se va a poner bueno. Por lo pronto, vámonos con esto. Se llama Y Por Tu Culpa, es José Pablo. El RP le acompaña, ya son las 7:55.

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Así arrancamos en esta hora, ya son las 8:03, 8:03, escuchamos a los elegantes de Jerez, precisamente con el tema, tú, me encanta esta rola, saludos para todos, gracias por estar enviando su mensaje en el WhatsApp 33 36 15 21 56. Les recuerdo que tenemos las ligaditas, en unas horas más empezamos las ligaditas de Radio Gallito. Solamente tienes que mandar tu WhatsApp con audio, grita, yo escucho Radio Gallito, quiero mis ligaditas de... Ya tú me indicas de quién quieres esas ligaditas y con todo gusto, va a estar increíble el día de hoy también. Hoy domingo 24 de mayo 2026, saludos para todos los compañeros. El RP Ricardo Pasillas está acompañando, muchas gracias. Y bueno, ahí están llegando ya los saludos y esas ligaditas, esas peticiones. Con gusto ahorita le vamos a contestar a todos, En la línea telefónica ya se la sabe, 33. 33 36 15 21 56 y 33 36 15 28 82. Aquí estamos para platicar un rato. Todavía me queda tiempo. Yo me la paso muy a gusto. Por lo pronto, vámonos con otro bloque musical: La Puerta Negra, Las Hermanas Galván. Buenos días.

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0: sacando eso movidito, le sirve más norteño. Y continuamos con los temas, se están pidiendo... Buenas.
1: ¿Quién será Doña Juana? Ah, yo conozco una. Oye, saludos para todos los que están escuchando aquí en Radio Gallito 760 AM. Acabamos de escuchar a mis compas de Madrazo Norteño, Doña Juana, y este excelente bloque musical, La Secretaria con la banda Machos, buenísima, ¿a poco no? Las Nubes con los hermanos Banda, Julián Álvarez, incomparable, Flor de Dalia con el dueto Azteca, Las Hermanas Galván con la...

y el número telefónico. Hay que estar muy atento y esperar la llamada, porque si te llaman tienes que contestar gritando: ¡Yo escucho Radio Gallito! Y con éxito. Mucha suerte para todos, ¿eh? Quisiera saber, Karim León, aquí en Radio Gallito, ya son las 8:24.

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1: Oye, qué bonita canción, ¿verdad? Con el inmortal Pedro Infante aquí en Radio Gallito 760M. Mando saludos, dice, hola Ricardo, gusto escucharte, muchas gracias igualmente, ¿eh? Dice, para ti, para tu familia, Radio Escuchas, bendiciones, domingo, bendecido domingo, maravilloso, claro que sí, cuídese siempre, bendiciones, de parte de la señora Georgina Baltazar, muchas gracias señora Georgina. Muy amable por comunicarse con nosotros aquí en Radio Gallito 760 AM. Hoy recordarles a todos que tenemos las ligaditas de Radio Gallito, ¿eh? Acuérdense muy bien, las ligaditas de Radio Gallito más adelante, claro que sí. Usted puede participar, claro que puede participar. Puede mandar su WhatsApp con audio, grite, yo escucho Radio Gallito y quiero las ligaditas de... Ya usted me indica de quién le gustaría esas ligaditas, ¿verdad? Por lo pronto nos vamos con más música. Esto se llama Mi Mejor Amigo. ¡Ah, mi amigo Luis Enrique Aguilar! ¡Vámonos! ¡Qué canción, eh! Ponga la atención, ¿no? Mi Mejor Amigo. Luis Enrique Aguilar. 8:35 minutos.

0: Oye, mando saludos, dice, buenos y bendecidos días, CRP, saludos a todos en el tianguis de allá en Tonalá, ¿verdad? A Doña Mona también, al Chuy Gutiérrez también, saludos para Víctor Campechano y también para el Miki. Saludos a Don Chema, están ahí en la escucha, la estación número uno, Radio Gallito. Muchas gracias, saludos para todos los compas, hombre, que andan chambeando en este momento. Tengo saludos, adelante, hola.
1: Hola, Ricardo, muy buenos días.
0: Buenos días.
1: Un saludo para mi mamá María Concepción Capuente Ramírez, que está enfermita. Oh.
0: Que se mejore. Este, se
1: te escucho yo desde Colima, Colima.
0: Gracias.
1: Aquí en mi trabajo, en John John. Y espero que pronto, pronto se recupere.
0: Sí, definitivamente.
1: Y un saludo a todos los radioescuchas. Y en Colima suena Radio Gallito.
0: Eso, gracias. Buen día. Oye, otro.
2: Claro que sí, un bonito saludo para Pancho.
0: Órale.
2: Y para Chuelas y para Adolfo López Mateos, que andamos acá por la Ramírez. A Órale. Todo lo que da, nos tocó chambear.
0: Oh.
2: Acá en Zamora, Michoacán.
0: Saludos allá en Michoacán. Ranch.
2: Claro que sí, saludos para todos los radiogallitos, en especial para mi maestro Adolfo López Mateos, que al rato va a sacar las aguas mamargas.
0: ¡Ande pues! Vámonos con esto cerrando, no se lo digas a ella, Banda Cuisillos y el Grupo Codiciado. El RP la estaba acompañando, quédese con el gallito granjero. Amigo mío.

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1: Buenos días, amigos que nos acompañan en su programa dominical del Gallito Granjero, y como todos los domingos, muy contentos que nos permitan entrar a su casa, a su trabajo, donde quiera que ustedes estén. Hoy tenemos un tema muy importante para todos nosotros. Vamos a hablar sobre la producción de la calabacita tipo zucchini y mediante la fertilización para su establecimiento. Vamos a platicar con el maestro Alejandro Velasco Ramírez y con el estudiante Emanuel Arévalo.
2: Buenos Amado. Días, María Elena, ¿cómo estás?
1: Muy bien.
2: Buenos días a todos los radioescuchas.
1: Gracias por estar aquí con nosotros. ¿Cómo estás, Emanuel?
3: Hola a todos, buen día.
1: Es primera vez que estás aquí con nosotros, ¿verdad?
3: Sí, es la primera vez. Espero que estén teniendo un excelente día a todos.
1: Gracias por haber aceptado. Vamos a pedir a nuestros amigos para que tengan a la mano lápiz, papel o alguna grabadora para que tomen el dato que más les interese. Vamos a invitarlo para que vayamos a escuchar mensajes y regresemos de nuevo a su programa El Gallito Granjero.

0: Quiero mandar una felicitación a todos nuestros amigos que están cumpliendo años festejando su onomástico. Alguna fecha muy en especial, hoy les vamos a regalar este tema. Vamos a hablar sobre la producción de calabacita tipo zucchini y también el manejo de la fertilización. Contamos con la presencia del maestro en ciencias Alejandro Velasco Ramírez y también del estudiante Emanuel Arévalo Amador. Muchísimas gracias por haber aceptado la invitación. Alejandro, es un tema muy importante todo esto, ¿verdad?
1: Sí, definitivamente, María Elena, el cultivo de calabaza es una de las hortalizas que para empezar nos da identidad como mexicanos, porque pertenece al sistema milpa. Si bien la calabaza zucchini no, la calabaza en general sí, ¿verdad? Pero ahora con todas las mejoras genéticas, con todas las variaciones que existen, pues la calabacita italiano, calabaza zucchini, calabacín, ya forma parte de... Entonces este es un tema que consideramos es muy importante, por eso se ha estado abordando desde hace ya un tiempo, prácticamente desde que inició el año, en el vivero escuela.
0: ¿Es muy rendidor esta calabaza?
1: Sí, es uno de los cultivos, es muy rentable porque una vez que comienza a dar fructificación, te empieza a arrojar una gran cantidad de flores y frutos, y puedes mantenerla tú prácticamente todo el tiempo que quieras.
0: ¿Y donde quieres se produce?
1: Así es, ese es otro de los beneficios. Al ser una planta de mucho sol, puedes producirla a cielo abierto. Muchos productores la consideran para sembrarla ahora con el temporal de lluvias. Entonces aprovechan cuando no tiene regadíos o zonas con riego y aprovechan el temporal para poder sembrar la calabaza, ¿verdad?
0: Así es que pues vamos a iniciar con este manejo agronómico de la calabaza, porque habrá personas que no han manejado este cultivo y sería importante que tuvieran una base.
1: Sí, definitivamente, ¿verdad? Esta sería una hortaliza que también podrían considerar como opción en caso de que quisieran buscar variables o cambiar un poco con los cultivos ya establecidos. ¿Qué les recomiendo? Que hagan siembra directa. Esto es por experiencia personal. Algo que nosotros hemos visto en el vivero escuela, que se desarrolla mejor una plántula que se hizo siembra directa, es decir, la semilla se puso directamente en la tierra en donde se va a desarrollar y no se hizo un trasplante, ¿verdad? Cuando se hacen los trasplantes hemos visto que la planta no alcanza a desarrollarse en su máximo potencial. Eso sería el primer como tip agronómico que a todos tus radioescuchas nos atrevemos a darle, que sea siembra directa.
0: ¿En qué tipo de suelo o clima?
1: Mira, lo que sí es que tiene que ser un suelo que no se encharque. La calabaza, la planta de calabaza, como es una planta muy herbácea, es decir, que tiene mucha agua en su interior, no soporta encharcamientos porque comienzan la pudrición por tema de hongos, de bacterias, simplemente por la falta de oxígeno en la raíz. Entonces ahí sí lo que yo les sugiero es que sea un suelo bien bien drenado. Si les pueden hacer enmiendas previas como la aplicación de estiércol, la aplicación de compostas, pues enriquecemos mucho más el suelo, pero sí tiene que ser previo a la siembra, obviamente.
0: Y también estaba mencionando algo sobre el poner semillas. Deben de tener cuidado en cuanto a la profundidad de la semilla, claro, ¿verdad?
1: Claro, otro tip que les doy es, la semilla se debe sembrar no más de 3 veces el diámetro ecuatorial de la semilla. Para que usted radioescucha se dé una idea, su cabeza y los pies son los polos, ¿verdad? O el diámetro polar. y su ombligo es el diámetro ecuatorial. Uh-huh. Usted agarre una semilla, la que sea, una de aguacate, una de sandía, una de calabaza, y es exactamente lo mismo. Lo que mida en la parte ecuatorial lo multiplica por 3 y ese será el máximo que podría enterrar la semilla. De lo contrario, si la entierra más de eso, corre el riesgo de que la semilla, el embrión más bien, no alcance a ver la luz y ya no se desarrolle y se muera el...
0: Se ahoga.
1: Así es, se ahoga. Si no alcance a salir la luz y... se echa a perder.
0: Voy a proporcionar el teléfono del maestro Alejandro y también de Emanuel Arévalo Amador, que es el 33 37 77 11 50, extensión 33 161. Vamos a invitarlo para que vayamos a escuchar mensajes y regresamos de nuevo a su programa El Gallito Rangel.

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1: Estamos de regreso en su programa El Gallito Granjero. Estás platicando con el maestro Alejandro Velasco Ramírez, quien nos está hablando sobre la producción de la calabacita tipo Suchín. Alejandro, nos estás hablando sobre la siembra en la semilla. Ahora, ¿por qué no nos dices sobre la distancia entre plantas o maceta?
2: Bueno, mira, aquí si se siembra en suelo directo, pues hay que hacer surcos. Los entresurcos van a ir más o menos de 70 a 80 centímetros. Inclusive, si los surcamos como si fuera para maíz, nos funciona sin problema alguno. El tema es que entre planta y planta tiene que tener una distancia de 40 a 50 centímetros porque se hace una mata. Uh-huh. Y las hojas se suelen extender conforme el sol las va desarrollando, porque las hojas, como son muy anchas, ellas están diseñadas para estar captando la luz, ¿verdad? Entonces, si nosotros empezamos a empalmar hoja con hoja de planta y planta, pues vamos a disminuir la capacidad fotosintética. Por eso sí es muy importante que pensemos y que conozcamos la variedad que vamos a utilizar. En la actualidad hay muchas variedades de calabacita que se utilizan. Hay calabacita larga, calabacita bola. Pero el mercado ahorita tiene una predilección por la calabacita larga, la calabacita zucchini. La calabacita bola, muchos la ven y dicen que bonita, pero de ahí no pasa, no la consumen. Por eso también es considerar a la mejor no producirla en grandes volúmenes, porque luego la comercialización sería algo complicado.
1: ¿Riego?
2: El riego necesita una gran cantidad de agua. Estamos hablando más o menos como de un litro por planta al día. Pero sí es muy importante tomar en cuenta lo que les mencionaba, de que no pueden tenerla en sustratos o suelos que retengan o encharquen el agua. Uh-huh. Porque si no, se va a generar mucho problema.
1: Y el riego más constante va a ser cuando haya floración y desarrollo de fruto, ¿verdad? Es bien importante.
2: Sí, justo ahí se llega a duplicar la cantidad de agua, porque tú sabes, el proceso de cuaje y amarre de fruto implica que se duplique la demanda para mantener la planta viva y aparte para mantener el desarrollo del fruto.
1: En cuanto a la nutrición.
2: Mira, las plantas, como todos ya sabemos, cualquier cultivo necesita grandes necesidades de los 16 elementos. Pero al inicio necesitamos darle un buen aporte de nitrógeno, de fósforo, de potasio y magnesio para el desarrollo de todas las estructuras, lo que se conoce como vegetativo.
1: Eso acelera el crecimiento.
2: Así es, eso acelera el crecimiento, pero como todo, no podemos estarle dando grandes cantidades todo el tiempo, porque si no vamos a tener plantas muy bonitas, pero lamentablemente no vamos a tener frutos.
1: Ausencia.
2: Así es. Entonces, por eso solo en las primeras etapas se dan estas cantidades, luego bajamos y agregamos otros elementos como calcio, potasio, boro, molibdeno. Uh-huh. Estos dos últimos nos ayudan bastante para la polinización. Una buena polinización nos va a garantizar entonces que nuestro fruto sea homogéneo, que nuestro ovario esté bien desarrollado, y eso es lo que hace también que nuestro producto pues nunca pierda la calidad.
1: ¿Verdad? ¿Se debe realizar polinización manual?
2: ¿O no? En las nuevas variedades, en las variedades actuales, ya no es tan necesaria la polinización manual, pero todavía hay variedades que se requieren que si haya un macho o una flor masculina, más bien, que esté receptiva alrededor de muchas flores femeninas para que todos estos ovarios se polinicen de manera homogénea. Y más que una polinización manual, aquí lo que se hace es estar golpeando las hojas de las plantas, pues para que el polen esté viajando. Uh-huh. Y al tener en todas las matas mínimo una flor masculina receptiva, hace que todas las flores femeninas se puedan polinizar de manera homogénea.
1: control de plagas y malezas.
2: Obviamente, como todo ser vivo, y más en el cultivo de calabacita, son muy susceptibles a las moscas, mosca blanca, paratriosas. Hay muchos problemas de esa índole y de malezas, por supuesto. De hecho, si no controlamos la maleza, es muy poco probable que podamos controlar las plagas que se empiecen a presentar o las enfermedades.
1: ¿Es importante hacer, estar cambiando de cultivo?
2: ¿Hacer eso? Rotación de cultivo, pues podríamos hacerlo, pero quizá, o sea, sí podemos hacer la rotación de cultivo, nada más es considerar que, por ejemplo, si ya quitamos la calabacita, no hay que poner otra cucurbitácea. Ajá. No hay que poner ni melón, ni sandía, ni pepino. Tendríamos que cambiar completamente de familia para que ahí sí disminuya la posibilidad de que las plagas y enfermedades no se presenten.
1: ¿Se puede usar acolchados en la calabacita?
2: Yo no lo recomiendo, porque si no está bien hecho el acolchado, lamentablemente la calabaza en la base del tallo se comienza a hacer una fricción que genera muchos daños. Esto es uno de los pocos cultivos que se desarrollan mejor sin acolchado.
1: Voy a proporcionar el teléfono del maestro, que es el 33 37 77 11 50, extensión 33, 161. Vamos a invitarlo para que vayamos a escuchar mensajes y regresamos de nuevo a su programa El Gallito Granjero.

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0: Estamos de regreso en su programa El Gallito Granjero. Estás platicando con el maestro Alejandro Velasco Ramírez, que viene del CUCBA y que nos está hablando sobre el manejo agronómico de la calabacita zucchini. Alejandro, la cosecha.
1: Mira, con el tema de la cosecha hay que tener en claro varias cosas, María Elena. Una de las más importantes es que a partir de que se comienza a cortar el fruto, eso genera un estímulo sobre la planta para una producción constante. Y la temporada de producción de calabaza más recomendable es la temporada de calor.
0: Y se tiene que hacer con cuidado porque es sensible.
1: Esa es otra cosa. Sí, la calabacita, si no se corta con mucho cuidado, se estropea porque se genera algo que se llama daño físico y se empieza a mayugar, y entonces así ya la gente no la ve bonita y pues obviamente no la compra. Y otra de las cosas que te mencionaba es que con el calor se empiezan a desarrollar los ovarios o los frutos a una velocidad impresionante. A las 7 de la mañana haces un corte y ves muchas calabacitas que apenas está el fruto formándose, y a las 3, 4 de la tarde ya está lista para cosechar. Que si no la cosechas ese mismo día, al día siguiente ya se te pasó. Es decir, ya no está tiernita, que es como habitualmente lo solemos.
0: Es una velocidad increíble, ¿verdad?
1: Así es. Esto es una de las características que tiene la planta por ser precoz, que se le ha dado precisamente con el tema de las mejoras genéticas que ha sido.
0: Es como el maíz, que dicen que se escucha cuando crece.
1: Así es. Justo algo así. Esta te habla y te dice, córtame o me paso.
0: Sí, variedades más comunes.
1: Pues la que te mencionaba, que son las variedades Adelita. Esta es una de las que más se produce en todo México. Es variedad larga, es variedad que se puede desarrollar tanto a cielo abierto como en casa sombra. Y lo más importante es que podemos estar trabajando en cultivo con fertirrigación, que es en el vivero escuela como la producimos. En macetas de 30 litros de capacidad, nosotros estamos produciendo la variedad Adelita con un éxito bastante impresionante.
0: Pues muy bueno, los felicito.
1: Es. Muchas
0: Alejandro.
1: Gracias.
0: Y yo sí quisiera, pues ya ahora sí, platicar con Emanuel Arevalo Amador, que es uno de los estudiantes de agronomía. Y que está en el vivero escuela también, ¿verdad? Que tiene mucha experiencia dentro de estos cultivos. Alejandro, Manuel, ¿cuáles son los principales beneficios que se obtienen los estudiantes que participan en prácticas integrales de la producción agrícola bajo sistema de irrigación?
2: Principalmente estamos viendo cosas diferentes. Sí, estamos viendo cosas diferentes a lo que estamos acostumbrados. Muchos de nosotros estamos acostumbrados a las lluvias, a estar afuera en el campo, entonces esto resulta algo nuevo para nosotros, y trabajar con un sistema muy sofisticado de fertirrigación resulta algo que nunca nos habíamos imaginado antes. La verdad, para mí es una experiencia completamente grata y estoy muy contento de estar trabajando con fertirrigación. Me parece algo completamente nuevo para mí y que es el futuro, y pues ayuda a tener mayor cantidad de frutos, mayor cantidad de cosechas. Estoy muy contento de la producción que estamos teniendo en este momento. Estamos teniendo muy buen rendimiento, y eso gracias al fertirreo que es muy sofisticado, que nos ayuda a controlar nuestros riegos, nuestras nutriciones. Podemos utilizarlo todo el día si queremos, incluso en la noche podemos programarlo. Igual, aquí un dato: por cada planta que tenemos, estamos cosechando 1 kilo por semana, lo cual para nosotros, para mí, es algo que no me resultaba muy común, estar trabajando con calabacita, que es un cultivo muy precoz y que te da una gran cantidad de frutos. Igual tienes que mantener un manejo constante en cuanto a la cosecha, porque como decía el maestro Alejandro, de un tiempo a otro, de un rato, de estar en la mañana a la tarde, la calabacita ya logra un tamaño suficiente para ser cosechada con una calidad de primera. Tiene que cosecharse cuando está tiernita, como las personas desean consumirla. Y si no estás en tiempo y forma, se te pasa.
0: ¿De qué manera la experiencia práctica del campo complementa y fortalece el conocimiento teórico adquirido en el aula?
2: Lo que nosotros vemos en las aulas, en realidad, pues es solo un manual. Nosotros hasta que salimos a campo conocemos lo que en verdad requiere en cuanto a habilidades y en cuanto a sacrificio. No lo mismo estar en un aula a estar afuera, en el sol.
0: Voy a proporcionar el teléfono donde pueden comunicarse con Emanuel Arévalo Amador, que es el 33-37-77-11-50, extensión 33-161. Vamos a un corte y regresamos.

0: Estamos de regreso en su programa El Gallito Granjero. Estamos platicando con el estudiante Emanuel Arévalo Amador, quien nos está hablando sobre la producción de calabacita zucchini. Amador, ¿qué habilidades técnicas desarrollan los alumnos al involucrarse en el manejo del cultivo como la calabacita zucchini?
1: Bueno, estamos viendo el mantenimiento del cultivo, el cual nosotros determinamos la cantidad de riego que debemos dar por el método de fertirrigación. Nosotros ponemos trampas para determinar cuánto tiempo necesitamos dar de riego para dar el litro de agua que necesita la planta al día. Eso ya es un conocimiento técnico. Nosotros estamos trabajando el fertirriego y además en el fertirriego metemos nutrición. En la nutrición va dependiendo en qué etapa tenemos el cultivo, y eso también lo tenemos que determinar nosotros, en qué etapa tenemos que meter más nutrición de algún elemento o de otro, porque todos los elementos son indispensables, todos son necesarios, solo que unos se necesitan más en una etapa y otros en otra etapa.
0: ¿Cómo constituye esta práctica de desarrollo de la capacidad de análisis y toma de decisiones de los estudiantes?
1: Nosotros tenemos que desarrollar un criterio propio, no tenemos siempre que seguir las órdenes de otros, tenemos que ser creativos. Tenemos que ser creativos, tener iniciativa, porque no todo lo que nos dicen tiene que ser cierto. Tenemos que tener preguntas para nosotros mismos. ¿Qué pasa si hago la forma? ¿Qué hago si hago las cosas de otra forma? Si no sigo el marco que me están metiendo, pues que tenemos que hacer las cosas así. Yo tengo que tener el criterio para saber qué actividad voy a hacer y por qué la voy a hacer.
0: La competencia relacionada con el manejo de tecnologías agrícolas que adquieren los alumnos durante este tipo de proyectos, ¿cuál es?
1: Nosotros, trabajando con fertirrigación, pues no solo tenemos ese conocimiento, sino que también estamos trabajando con cultivos protegidos bajo condiciones de invernadero y de casa sombra, los cuales no son iguales a campo abierto, son muy diferentes. Además, nosotros tenemos que implementar nuestra creatividad para resolver problemas.
0: De esta forma, estas prácticas fomentan el trabajo en equipo y la responsabilidad de los estudiantes.
1: Sí, el trabajo en equipo es indispensable. No se puede hacer todo solo en la agricultura. Siempre se va a necesitar de un grupo de personas, de tener un equipo, porque yo puedo ser muy bueno para una cosa y tú puedes ser muy buena para otra. Por eso es que existen los especialistas. Hay especialistas en fertirriego, hay especialistas en nutrición, hay especialistas en plagas. Cada uno cumple funciones específicas. Por eso es necesario integrarlos a todos y tener así la certeza de que lo que se está haciendo de la mejor manera.
0: ¿Ellos son los que los están respaldando ustedes?
1: Sí, tenemos la asesoría del profesor Alejandro Velasco. Además hay otros ingenieros en el vivero escuela. Tenemos ahí un asesor para plagas y enfermedades, además en manejos culturales también, y además, y más importante, a la directora, que nos está dando todo el apoyo que necesitamos y todos los recursos.
0: ¿Cómo influye la participación en estos proyectos en la formulación, en la formación de esta visión integral de los sistemas productivos agrícolas?
1: Influye más que nada en los estudiantes, influye en que vamos a salir afuera a trabajar al campo laboral y tenemos que tener conocimientos básicos. Eso ayuda a tener más preparación para que cuando salgamos al campo, para que cuando salgamos al mundo real, ya no cometamos los mismos errores. Si vamos a cometer errores, que sean dentro de la escuela, cuando estamos aprendiendo, y que no perjudiquen las producciones grandes, así como la economía.
0: ¿Qué impacto tienen estas experiencias en la preparación de los estudiantes para la inserción en el ámbito profesional?
1: Esto comienza con disciplina. Una vez que tú comienzas un proyecto, te das cuenta que hay cosas importantes, pero que no son más importantes que tu cultivo puede ser. ¿Por qué? Porque las plantas no descansan. Siempre están activas y siempre van a necesitar de ti.
0: Y no me digas esa calabacita que lleva tanta prisa, ¿verdad? Vamos a invitar a nuestros amigos para que vayamos a escuchar mensajes y regresamos de nuevo a su programa El Gallito Granjero.

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1: Estamos de regreso en su programa El Gallito Granjero. Estamos platicando con Emanuel Arevalo Amador. Emanuel, ¿de qué manera el contacto directo con el cultivo permite a los alumnos una mejor relación planta-agua y nutrientes?
2: Bueno, en el momento en el que nosotros establecemos el cultivo, tenemos que conocer las etapas fenológicas de la planta. En ese caso, comenzamos con etapa vegetativa 1. Nosotros sabemos que en esa etapa nuestro objetivo es fijar la planta bien al sustrato y tener una buena enraizador, una raíz sana, una raíz fuerte. Entonces ajustamos nuestra nutrición para ese propósito. Utilizamos fuentes de fósforo, que el fósforo es un macronutriente muy importante en esa etapa vegetativa en la que nosotros queremos enraizar a la planta.
1: ¿Cómo estas prácticas pueden incentivar el espíritu emprendedor de los estudiantes de agronomía, según tu punto de vista?
2: Desde mi punto de vista, uno genera permanencia y genera pertenencia hacia el cultivo. Cuando tú estás trabajando todos los días en el cultivo, cuando tú estás viendo cómo se va desarrollando, pues te dan ganas de darle tu producto a otros. Fue algo que a mí siempre me gustó, que los demás tuvieran la oportunidad de tener mi producto en sus manos, de que lo que yo producía, alguien más lo tuviera en su mesa. Entonces yo tengo esa visión de ser un gran productor, de lograr llevar ese alimento a la mayor cantidad de personas posibles. A mí siempre me gustó que las demás personas pudieran disfrutar de lo que yo produzco.
1: Muy bien. Alejandro, ahora sí, desde tu punto de vista, ¿cómo ves el desarrollo de los alumnos? A mí se me hace bueno, digo, porque están muy involucrados.
3: Pues mira, María Elena, ahora sí que yo invito a todas, tu audiencia, simplemente con tu audiencia nos bastaría para tomar una media, un promedio de cómo los alumnos que egresan de agronomía, de CUCBA, del vivero, que se forman en el vivero escuela, tienen una amplia capacidad para, como bien lo dijo Emanuel durante su intervención, poder abordar los problemas, que más que problemas, pues son situaciones que día a día un agricultor, un productor va a tener que tener siempre, ¿verdad? Uh-huh. La realidad es que no podemos ser ajenos a la tecnología, por eso es que cada vez más nos estamos tratando de actualizar en todos los sentidos, inclusive el estar en un espacio de difusión tan importante como lo es tu programa. Por eso siempre CUCBA está tan agradecido contigo de que nos des la oportunidad de que los alumnos estén probándose, que no es tan sencillo estar aquí en frente a un micrófono, ¿verdad?
1: Pues Alejandro, muchísimas gracias. Amador también, muchísimas gracias por haber estado aquí con nosotros en el programa El Gallito Granjero.
2: Muchas gracias, agradezco a todos los que escucharon y que tengan un feliz día.
1: Gracias. Alejandro, Jesús, a todos nuestros amigos que nos acompañaron durante este programa, quiero recordarles que tenemos una cita el próximo domingo. Su amiga María Elena Estrada García les quiere decir que tengan una muy buena semana.

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9: Hola, mi nombre es Saúl Orozco. Escucho en Catedral City, California. Me gustaría que me complaciera con unas ligaditas de Radio Gallito de Miguel Acevedo.

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1: Hola, mi nombre es Cuauhtémoc Álvarez y los escucho de la colonia Jalisco. Y me gustaría que me complacieran con unas ligaditas de Radio Gallito, de mi artista favorito, dueto Las Flores. Muchas gracias.

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1: Mi nombre es María Elena Urbaneja. Los escucho en la Villa de Guadalupe, en Zapopan. Y a mí me gustaría escuchar

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1: Mi nombre es Luis Otelo Sánchez y me gustaría que me complaciera con unas liguitas. Rocío Dúrcal. Muchas gracias, buenas tardes.

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9: Hola, hola, espero que estén bien todos los que trabajan ahí en Radio Gallito. Soy la maestra Tere Rodríguez. Quisiera que me complaciera con una canción de Chayito Valdés.

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1: Mi nombre es Juan Carlos Soltero. Me gustaría que me complacieran con el dueto América, por favor.

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1: Mi nombre es Blanca Estela, escucho en Coacuala. Me gustaría que me complacieran con unas ligaditas de Radio Gallito de Ramón Ayala.

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5: Soy Luz y los escuchamos aquí en el Rosario de las ligaditas de Complacencias. Nos gustaría que nos pusieran la canción de Gabino Barrera con el señor Antonio Aguilar. Buenas tardes.

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1: Mi nombre es Manuel Pérez de Zapotlanejo y me gustaría que me complacieran con unas ligaditas de las jilguerillas. Bendiciones.

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6: Hola, buenos días. Yo escucho Radio Gallito y quiero escuchar las ligaditas de Javier Solís. Soy Mari Rojas de acá, de La Barca, Jalisco.

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7: ¡Eh!

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1: Soy Alberto López Pajarito y acá del Ranchito Santa Rita por Jauja. Me gustaría que me complacieras con unas ligaditas de...

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8: Yo escucho Radio Gallito y quiero unas ligaditas de Cornelio Reina, por favor. Soy Danilo Cornejo y yo escucho acá en Salatitán.

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1: 100% gallito. Soy Alberto López Pajarito, de acá del ranchito Santa Rita, acá por Jauja, para pedirle una ligadita de Juan Valentín.

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7: Hola, ¿qué tal? Buenas tardes. Mi nombre es Everardo. Los escucho desde Entrada, Jalisco. Y me gustaría que me complacieran con una de las ligaditas de Radio Gallito, de los cadetes de Linares. Saludos.

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1: Mi nombre es Luis Otelo Sánchez y me gustaría que me complaciera con unas liguitas. Vicente Fernández, muchas gracias.

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4: Hola, mi nombre es Pedro Benítez Flores. Vivo en los pueblitos San Cristóbal de la Barranca. Quisiera que me complaciera con una canción, La Martina, con Antonio Aguilar. Esa se la dedico a mi madre.

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3: Mi nombre es Francisco Topete, alias El Leñador, de Zapopan, Jalisco. Quisiera a ver si me pudieran complacer con unas llegaditas de Lorenzo de Monteclaro, por favor. Gracias.

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1: Mi nombre es Paco Anaya y quisiera que me complacieran con una canción de Lucha Villa. Es bueno.

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6: Pasajeros con destino a la ciudad de Torreón, Durango y Mazatlán, sírvanse a abordar por la sala número 4.

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1: Con mucho gusto para la del Santo.
2: ¡No, Pedrito, es cumpleaños!
1: Bueno, es igual, hombre. ¡Ay, les van la nochecita!

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9: Si no la conocen, pónganle atención. Porque está bien bonita.

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8: 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Jesús Núñez de Mexicacán, Jalisco. Queremos escuchar las hermanas Huerta.

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